0: versículo 13. Y esto cierra el asunto del bautismo en el Espíritu Santo. Este solo versículo nos ayuda. Vamos a leerlo con cuidado. Porque por un solo Espíritu fuimos ¿cuántos bautizados? Todos bautizados en un cuerpo, sean judíos o griegos, sean esclavos o libres, y a todos se nos dio a beber de un mismo Espíritu. No sé qué argumentos sacarán a versículos como este. Por un solo Espíritu, con E mayúscula, Espíritu Santo, fuimos todos bautizados en un cuerpo. El bautismo del Espíritu Santo es la divina operación por medio de la cual el mismo Espíritu Santo introduce a los creyentes en el cuerpo de Cristo. Bautismo es inclusión. Es como inmersión. Colocar dentro de. Cuando hablamos de bautismo en el Espíritu Santo me está colocando dentro de la iglesia. Para eso no se necesita nada espectacular. Bautismo significa entonces inmersión. En el caso del bautismo en el Espíritu Santo sería una inmersión de carácter espiritual, que es la que acabamos de leer en 1 Corintios 12, 13. Significa en este contexto unión vital con Cristo. Jesús mismo, por medio del Espíritu Santo, nos coloca dentro de su cuerpo y nos conecta con todos los demás creyentes. Este versículo dice claramente que todos los creyentes somos bautizados en el Espíritu Santo. Ahora, un versículo que también tiene mucho valor es Efesios 1:13, que es conocido por todos, lo leo. En Él, en Cristo, en Él, también vosotros, habiendo oído la palabra de verdad, el Evangelio de vuestra salvación, y habiendo creído en Él, fuisteis sellados con el Espíritu Santo de la promesa. ¿En qué momento el creyente es sellado por el Espíritu Santo? En el momento de creer al Evangelio, de recibir al Señor Jesucristo. No se está hablando aquí de una segunda experiencia que sea después de la conversión. En el mismo instante de la conversión. Lo estamos diciendo por la palabra. 1 Corintios 12, 13 y Efesios 1, 13. Dos buenas citas para tener en cuenta. ¿Desde cuándo entonces soy sellado con el Espíritu Santo? Desde que me entregué al Señor Jesucristo. Algo muy diferente al bautismo en el Espíritu Santo es lo que nos dice Efesios 5:18. Efesios 5:18 nos está hablando de la llenura del Espíritu Santo. No os embriaguéis con vino, en lo cual hay disolución. Antes bien, sed llenos del Espíritu. Ese sed está en imperativo, es un mandamiento. Depende de mí. Es un llamado a estar, como nos explicaban esta semana, Romanos 8. Pensando en las cosas del Espíritu, andando según el Espíritu, ocupándome en las cosas del Espíritu, viviendo una vida verdaderamente dirigida por el Espíritu Santo. Entonces, la llenura del Espíritu Santo es algo que el creyente debe procurar en su andar diario. Y se evidenciará, se notará en una vida de obediencia y buen testimonio ante Dios y ante los hombres. Hay muchos, conozco, que tienen lenguas y visiones y sus hogares destruidos. Pero ¿cuáles son las verdaderas evidencias de la llenura en el Espíritu Santo? Porque también hablo de la llenura en el Espíritu Santo porque se dice, cuando estamos llenos del Espíritu Santo, la evidencia es orar en lenguas. ¿Pero qué dice la palabra? Vamos ahí mismo en Efesios. Efesios 5:18-20. No os embriaguéis con vino, en lo cual hay disolución, antes bien sed llenos del Espíritu. ¿Qué signo de puntuación sigue ahí? Coma. Entonces la idea sigue. Vamos a mirar qué evidencias hay de ser llenos del Espíritu. Ahí están, después de la coma. Hablando entre vosotros, con salmos, con himnos y cánticos espirituales, cantando y alabando al Señor en vuestros corazones, dando siempre gracias por todo al Dios y Padre en el nombre de nuestro Señor Jesucristo. Ah, en nuestro hablar, en la manera como alabamos al Señor, en la manera como agradecemos todo al Señor, ahí estamos mostrando la llenura en el Espíritu Santo. Y para abreviar, miremos solo otro texto en Gálatas 5, ahí antes de Efesios está Gálatas. Gálatas 5 nos habla del fruto, con 9 manifestaciones, el fruto del Espíritu Santo. Vamos a ver dónde están las lenguas ahí en Gálatas. Gálatas 5:22. Más el fruto del Espíritu es, empieza la lista, amor, gozo, paz, paciencia, benignidad, bondad, fe, mansedumbre y, se acabó la lista, y templanza o dominio propio. He ahí las evidencias de una vida llena del Espíritu. Esta es una invitación para nosotros y no es invitación, es mandamiento. Sed llenos del Espíritu Santo. Nos queda un buen tema. El don de lenguas. Algunos apuntes de las lenguas. Uno, las lenguas no se dan solamente en el contexto de iglesia. Hay pueblos paganos donde ha habido lenguas. Investigadores, cristianos y no cristianos, lo han comprobado. Y en el folleto que hay allí hay una muy buena información al respecto. Otro dato de las lenguas. No hay ni un registro de que alguien haya hablado en lenguas en el Antiguo Testamento, ni en los Evangelios. Hubo alguien que era lleno del Espíritu Santo desde su nacimiento, desde el vientre de su madre, Juan el Bautista. No se registra que haya orado en lenguas, hablado en lenguas. El modelo por excelencia, el Señor Jesucristo. Tampoco hay evidencias de que haya hablado o orado en lenguas. Eso correspondió a un periodo entre Hechos 2 y Hechos 19. Para el tiempo que se escribe la primera carta a los Corintios, simultáneamente está ocurriendo Hechos 19. Entonces eso es un periodo de más o menos entre 25 y 30 años, no mayor. Hechos 2, ¿qué ocurre? Primero, en Marcos 16 ya leímos. ¿Qué dijeron? Estas señales seguirán. Ahí el don está hablado en futuro. Estas señales seguirán. Ahí el don fue prometido. ¿Cuándo fue dado? En tres momentos. Porque había tres grupos en especial, que estaban ingresando a la iglesia, que abarcaban toda la población del mundo. ¿Cuáles eran los tres grupos? Los judíos, los gentiles y ciertos creyentes, de los cuales Felipe nos habló esta semana, que estaban como embolatados por allá en Hechos 19, que eran creyentes del tipo del Antiguo Testamento, que solo conocían hasta el bautismo de Juan. Por eso no habían siquiera oído hablar del Espíritu Santo, porque Juan estaba hablando de un Mesías que iba a venir. Juan no predicaba al Mesías que ya vino, dijo, viene después de mí. Entonces no conocían mucho ni de la doctrina de Cristo, ni del Espíritu Santo. Tres tipos de creyentes. Si se incluye a los judíos con señales, porque los judíos esperan señales, y Dios en el Antiguo Testamento a los judíos les había prometido señales. Si los judíos reciben las señales, y después aparecen los gentiles, vea, nosotros también nos recibieron en la iglesia. Los judíos convertidos dirían, no, ustedes no, nosotros seguimos siendo el pueblo del pacto. Tuvimos las señales, hablamos en lenguas. Pero entonces los gentiles también hablaron en lenguas. Los judíos.
1: Vamos a leer desde el versículo 26 en adelante. Segundo libro de Crónicas, capítulo 29, versículo 26.

Dice así la palabra del Señor. Y los levitas estaban con los instrumentos de David y los sacerdotes con trompetas. Entonces mandó Ezequías sacrificar el holocausto en el altar. Y cuando comenzó el holocausto, comenzó también el cántico de Jehová con las trompetas y los instrumentos de David, rey de Israel. Y toda la multitud adoraba, y los cantores cantaban, y los trompeteros sonaban las trompetas. Todo esto duró hasta consumirse el holocausto. Y cuando acabaron de ofrecer, se inclinó el rey y todos los que con él estaban y adoraron. Entonces el rey Ezequías y los príncipes dijeron a los levitas que alabasen a Jehová con las palabras de David y de Asaf vidente. Y ellos alabaron con gran alegría y se inclinaron y adoraron. Y respondiendo Ezequías dijo: Vosotros os habéis consagrado ahora a Jehová. Acercaos pues y presentad sacrificios y alabanzas en la casa de Jehová. Y la multitud presentó sacrificios y alabanzas, y todos los generosos de corazón trajeron holocaustos. Dejemos hasta ahí. Padre, al meditar en tu palabra, te rogamos que tú nos bendigas, que nos des un corazón dispuesto a recibir tu palabra y ponerla por obra. Señor, bendícenos a cada uno de nosotros y que tengamos, Señor, disposición en nuestro corazón, que podamos mirar con los ojos de la fe, oír con nuestros oídos tu palabra, Padre Celestial. Gracias en el nombre de Jesús. Amén. ¿Cómo les parece una reunión como estas que acabamos de leer, hermanos? Donde el pueblo de Israel estaba muy contento. Desde el rey para abajo, todos alabando y glorificando el nombre del Señor. Con cánticos, con adoración. Los que sabían tocar instrumentos estaban tocando instrumentos. Y había una congregación con un espíritu alegre y de adoración a Dios. Uno dice, qué reunión tan bonita hubo en ese entonces, en tiempos del rey Ezequías. ¿No es cierto que a veces nosotros pensamos, por lo menos los que dirigen desde acá la alabanza, hay momentos tan difíciles para hacerlo, porque es que allá bregando a que la congregación cante y alabe al Señor, y no, eso parece que no hay esa disposición, o si la hay en muy pocos. Qué bonito cuando el pueblo del Señor se une y se escucha una alabanza y gloria para el Señor que sale del fondo del corazón, pero no siempre es así, hermanos. Cada uno de nosotros venimos de entornos familiares diferentes y al congregarnos acá el que nos une es el Señor. ¿Pero qué hizo Israel para culminar en un culto tan especial? Bueno, tenemos que mirar atrás qué pasó. Empezando el capítulo, dice, comenzó a reinar Ezequías siendo de 25 años y reinó 29 años en Jerusalén. El nombre de su madre fue Abías, hija de Zacarías, e hizo lo recto ante los ojos de Jehová, conforme a todas las cosas que había hecho David su padre. Bueno, ahí tenemos algo. Después de un reinado desastroso de Acaz, en el cual el pueblo y él mismo se habían desviado de la verdadera adoración, hasta habían cerrado el templo, Dios levantó a Ezequías. Hay dos cosas importantes en lo que acabamos de leer. En la mayoría de los casos, cuando en la Biblia se nombra la madre del rey, es porque fue un buen gobernante. Léanlo en Reyes y léanlo en Crónicas y ustedes se darán cuenta. Por ahí encontré que ella es una excepción. No sé si habrá más. Pero cuando los reyes son malos, por ahí no aparece el nombre de la mamá. ¿Qué me lleva a pensar a mí? Que la mamá de Ezequías era una mujer devota, una mujer que guió a su hijo por el buen camino,
por el camino del Señor. Entonces este hombre dice que hizo lo recto ante los ojos de Jehová. Y fue muy diligente. Versículo 3. En el primer año de su reinado, en el mes primero, abrió las puertas de la casa de Jehová y las reparó. Este hombre empezó muy bien. Prácticamente desde el primer día de su reinado, tuvo en cuenta la parte espiritual, tanto de él como del pueblo. Hermanos, en estos minutos vamos a hablar acerca de el tema antes de ser adoradores. Lo que leímos al comenzar fue ya el tiempo de adoración del pueblo. Y usted sigue leyendo y el pueblo sigue regocijado y celebraron la Pascua y estaban todos muy contentos. ¿Pero qué hizo Ezequías y qué hizo el pueblo? Empezando, Ezequías, un rey guiado bien en los caminos del Señor, y cuando la Biblia dice que hizo lo recto ante los ojos de Jehová, así es. Eso es lo que quiere decir, hizo lo recto ante los ojos del Señor. Y tan pronto empezó a reinar, en el primer año, en el primer mes, no dice en qué día, pero el primer mes que ese rey empezó a gobernar, tuvo en cuenta la casa de Dios. En ese entonces, pues, la presencia del Señor se manifestaba. Había un lugar en el templo en que podía entrar solo el sacerdote o el sumo sacerdote, ministraba a Dios y luego él salía y ministraba al pueblo. Y era algo muy especial para el pueblo. Pero cuando Ezequías comenzó a reinar, esta parte espiritual estaba olvidada, muy olvidada. De tal manera que él diligentemente, prácticamente desde el primer día de su reinado, se propuso restaurar la adoración en Israel. ¿Y cómo empezó? Abrió las puertas de la casa de Jehová y las reparó. Estaban deshechas, medio caídas de pronto. De todas maneras, él hizo que esas puertas fueran reparadas. Hermanos, hoy la Biblia dice que Dios no mora en templos hechos por manos de hombres. ¿Dónde mora el Señor hoy? En cada uno de nosotros. Todos los creyentes en Cristo, la Biblia dice que somos templo o morada del Espíritu Santo. Ahí mora el Señor. ¿Pero cómo está esta casa, hermanos? Allá en tiempos de Ezequías, él empezó por donde era. Por la entrada, tenía que empezar por ahí. Reparó las puertas, abrió las puertas de la casa de Jehová y las reparó. ¿Cuáles son las puertas de entrada a nuestra vida? Pudiéramos decir que lo bueno o lo malo entra a nosotros por los órganos de los sentidos. Y pudiéramos especificar a nuestros ojos lo que vemos. ¿Cómo está esa puerta, hermanos? ¿Es necesario repararla? ¿Restaurarla? ¿Qué estamos mirando? Y no solo qué, ¿cómo lo estamos mirando? Como hombres, debemos decir como dijo Job, pon guarda a mis ojos, porque es muy difícil, hermanos, permanecer puros en este mundo tan corrompido. Cuando lo que entra por nuestros ojos, muchas veces desagrada al Señor,
¿Cómo está esa puerta, hermanos y hermanas? Ahora me dirijo a los varones porque cuando Jesús dijo, el que mira a una mujer para codiciarla ya adulteró con ella en el corazón, sabía de la debilidad que nosotros tenemos. ¿Por qué no dijo el que mira, la mujer que mira a un hombre? Aunque también puede ser tentada, pero es más el hombre. Es una característica del varón. Entonces, ¿necesitamos reparar esa puerta? ¿Hemos dejado entrar cosas sucias a este templo a través de los ojos? ¿Qué diremos de las cosas, otra puerta, las cosas que hablamos? ¿Son cosas corrompidas, cosas que desagradan al Señor o cosas que lo glorifican? Si son cosas que desagradan al Señor, es necesario abrir esas puertas y repararlas. Por ahí hay que empezar, hermanos. Y además de los órganos de los sentidos, podemos hablar también de nuestras manos. ¿Qué hacemos con ellas? ¿Estamos glorificando al Señor con lo que hacemos con estas manos? ¿O lo estamos deshonrando? ¿Qué entra a nuestra vida a través de estas manos? ¿De nuestros pies? ¿Hacia dónde nos dirigimos? Tenemos que reparar esas puertas. De otra manera, no podemos alabar al Señor con libertad. Nuestro corazón. ¿Qué estamos dejando entrar en el corazón? Nuestra mente. Solo el Señor lo sabe. Pero hermanos, tenemos que ser sinceros delante del Señor. Hay que reparar esas puertas. De pronto el Señor está trayendo a su mente cosas muy sucias, en las cuales ha participado y ha dejado que por esas puertas entre el pecado. Ezequías puso diligencia en esto. Reparó, abrió las puertas de la casa de Jehová y las reparó. Un buen ejemplo para nosotros hoy. Sigue diciendo, e hizo venir a los sacerdotes y levitas y los reunió en la plaza principal. Y les dijo, oídme levitas, santificaos ahora y santificad la casa de Jehová, el Dios de vuestros padres, y sacad del santuario la inmundicia, porque nuestros padres se han rebelado y han hecho lo malo ante los ojos de Jehová nuestro Dios, porque le dejaron y apartaron sus rostros del tabernáculo de Jehová y le volvieron las espaldas. Y aún cerraron las puertas del pórtico y apagaron las lámparas. No quemaron incienso ni sacrificaron holocausto en el santuario al Dios de Israel. Por tanto, la ira de Jehová ha venido sobre Judá y Jerusalén y los ha entregado a turbación, a execración y a escarnio, como veis vosotros con vuestros ojos. Y he aquí, nuestros padres han caído a espada, nuestros hijos, nuestras hijas y nuestras mujeres fueron llevados cautivos por esto. Ahora pues, yo he determinado hacer pacto con Jehová, el Dios de Israel, para que aparte de nosotros el ardor de su ira. Hijos míos, no os engañéis ahora, porque Jehová os ha escogido a vosotros para que estéis delante de él y le sirváis, y seáis sus ministros y le queméis incienso. Entonces se levantaron los levitas, allá un poco de nombres de levitas, y el versículo 15 dice, estos reunieron a sus hermanos y se santificaron, y entraron conforme al mandamiento del rey y las palabras de Jehová para limpiar la casa de Jehová. Entonces, ¿qué hizo el rey? Los encargados de la parte espiritual eran los levitas y los sacerdotes, y los llamó. No sabemos cuánto tiempo estaban sin oficio.
Y Ezequías los llamó y los instó a santificarse y a santificar la casa del Señor. Estos levitas y sacerdotes están representando hoy a los hermanos sobre los que el Señor ha colocado sobre sus hombros el liderazgo en la asamblea. Hermanos, por la gracia del Señor, Él nos permite servirle. ¿Cómo están nuestras vidas? Una vida sucia no puede ministrar al Señor. Una vida contaminada por el pecado, unas puertas sin reparar, no pueden ser para la gloria del Señor. Puede haber apariencia de piedad, como que las cosas andan bien, pero es que el hombre ve lo que está delante de sus ojos, pero Dios mira el corazón. Él sabe cómo estamos, qué estamos haciendo, cómo le estamos sirviendo. Entonces aquí Ezequías empezó por donde debía empezar, por aquellas personas sobre las cuales Dios había colocado esta responsabilidad. Y los instó a santificarse a ellos. Y ellos llamaron, ahí hay unos nombres que no leímos, pero el acto es muy importante. Fueron convocados, fueron llamados, porque el pueblo estaba sufriendo por el pecado de todos, de sacerdotes, levitas y de ellos mismos. Entonces había que empezar. El rey, como cabeza visible, empezó e instó a aquellos quienes les podían ayudar. Entonces, ¿qué hicieron ellos? Santificarse ellos. Primero, no podemos ser de bendición cuando nuestra vida está contaminada, hermanos. Tenemos que ir al Señor primero, limpiarnos para poder ayudar a otros. De otra manera, el ejercicio no es efectivo. Y miren, la última frase que está en el versículo 5. Sacad del santuario la inmundicia. El santuario, el lugar allá donde se ofrecía al Señor sacrificios, holocaustos, estaba inmundo, estaba contaminado, estaba sucio. Y era necesario primero sacar esa inmundicia. Todos sabemos lo que ocurre cuando dejamos una casa sola por meses, sin quien haga aseo, sin quien le haga mantenimiento. Toca desde la entrada empezar hasta, si hay un antejardín o algo, empezar a tirar machete para tumbarle el pasto, la maleza que hay, y luego de ahí en adelante. Hasta el santuario había llegado la inmundicia ya. Está contaminado. ¿Esto de qué nos habla, hermanos? De el altar que nosotros levantamos en nuestro corazón para alabar al Señor, para glorificarle. Antes de hacer eso, antes de alabar y glorificar al Señor, hay que sacar de él la inmundicia. Y esta fue la invitación que el rey hizo a los levitas y a los sacerdotes. Y es la invitación que el Señor nos hace hoy. Que cada uno nos escudriñemos, hermanos. Que miremos cómo estamos, cómo está nuestra vida delante del Señor. Entonces ellos entraron para santificar la casa de Jehová. Tenemos que también nosotros entrar a lo profundo de nuestro ser, haciendo un examen delante de Dios y sacar de nuestro corazón todo aquello que no honra al Señor. Sin perder acá crónicas, vamos un momento a San Marcos capítulo 7, versículo 21. Marcos 7, 21.
Porque de dentro del corazón de los hombres salen los malos pensamientos, los adulterios, las fornicaciones, los homicidios, los hurtos, las avaricias, las maldades, el engaño, la lascivia, la envidia, la maledicencia, la soberbia, la insensatez. Todas estas maldades de dentro salen y contaminan al hombre. Indudablemente, cuando la Biblia se refiere aquí al hombre o a los hombres, no está hablando solamente a nosotros, a las mujeres también. Estamos propensos a ser contaminados con estas cosas, con estos pecados que desagradan al Señor. Esta lista está también en Mateo, pero aquí en Marcos es más amplia. Es interesante, Marcos es como muy conciso para escribir y como que los eventos los narra muy rápidamente. Pero en este caso, él escribió más que Mateo. La lista es más larga. E incluye cosas que a veces nosotros nos parece que no, que eso son... A veces escucho la expresión, ¡ay, qué pecadito! Y yo pregunto, ¿cuáles son los pecaditos? Pues a la luz de la Escritura, ¿no? No, hermano, la Biblia llama pecado. Y miren ahí, en la lista donde están los que nosotros consideramos grandes pecados, como adulterio, fornicación, homicidio, y esas cosas. Hay otras cosas también, que también contaminan, que a veces no las percibimos. Los malos pensamientos.

Antes de comenzar, los invito a que tengamos un momento de oración. Dios y Padre, te damos gracias por tu cuidado para con nosotros durante esta semana. Te damos gracias por la salud, la medida de salud que cada uno gozamos. Te damos gracias también por poner en nuestros corazones este deseo de pasar un rato en tu presencia, de buscar con sinceridad de ti. Señor, te pedimos, te rogamos que al estudiar tu palabra, al meditar en ella, al pensar en ella, Señor, que tú puedas hablar a nuestras conciencias. Señor, queremos escuchar tu voz esta mañana. Señor, no queremos salir como entramos. Queremos un mensaje tuyo, Señor. Te pedimos que tú calmes nuestras mentes de las muchas preocupaciones y estreses y problemas de la semana. Señor, que podamos darte a ti nuestra atención en esta mañana. En nombre de Cristo oramos. Amén. Esta mañana quisiera dedicar los 45, 50 minutos que tenemos al estudio de un personaje del Nuevo Testamento que de pronto no tocamos muy frecuentemente. Y esta es la vida de un señor que se llama Tito. Tito. ¿Sí? Lo conocemos más que todo porque hay una carta que el apóstol Pablo le escribió a él. ¿Pero qué conocemos acerca del señor Tito? Las hermanas embarazadas, para que tomen nota de ese nombre tan bonito, Tito. ¿Quién sabe si de pronto le toca? Tito. El nombre Tito aparece 13 veces en la Biblia, en el Nuevo Testamento. Nosotros conocemos más o menos un periodo por ahí de 15 años de la vida de Tito. Desde el año 50 más o menos hasta el año 65 después de Cristo. Esos son los periodos más o menos que abarca, que encontramos como fotografías de algunas experiencias en la vida de Tito. Y me gusta mucho el estudio de la vida de Tito porque yo creo que eso resalta, confirma unas palabras de Jesucristo. En Lucas 16, versículo 10, donde Cristo dice: el que es fiel en lo muy poco, también en lo más es fiel. El que es fiel en lo muy poco, también en lo más es fiel. 1107, Lucas 16:10. Creo que todos pensamos que no, cuando algún día me toque un proyecto bien grande, ahí sí voy a ser bien fiel. Cuando algún día me den 10 millones para administrar, claro, yo doy una contabilidad muy buena. Pero con los 100 mil pesos de esta semana, de esta quincena, no se me perdieron, pues me caté, me los gasté, eso como que me entojé y se me perdieron. Pero cuando tenga un morro de plata grande, ahí sí empiezo a administrar bien. ¿Qué dice Jesucristo? El que es fiel en lo muy poco, también en lo más es fiel. Algunos piensan que no, pues cuando a mí me toque pues manejar, de pronto montar una iglesia nueva en alguna parte, ahí sí, entonces yo pues llego puntual a todas las reuniones. Cuando esté por ahí en el Caquetá pues fundando una nueva asamblea, ahí sí, entonces. Pero ahorita llego tarde. ¿Qué dice Jesucristo? El que es fiel en lo muy poco, también en lo más es fiel. Tenemos unos brinquitos para encontrar ciertos detalles de la vida de Tito. Vamos a mirar quizá la mayoría de las 13 referencias de Tito. Pasemos a la carta de Tito, una carta que Pablo escribió. Timoteo, luego sigue Tito, página 1107. Tito 1:4. Dice: a Tito, verdadero hijo en la común fe, verdadero hijo en la común fe. Es la misma expresión en 1 Timoteo 1:2.

a Timoteo, verdadero hijo en la fe. Hermano Víctor, ¿habría forma de bajarle un poquito? Es que estaba como zumbando un poquito. Gracias. Verdadero hijo en la fe. Nos da a entender que Pablo fue instrumental en la conversión de tanto Timoteo como Tito. Gálatas capítulo 2, versículo 3, página 1077. Gálatas 2:3 dice: mas ni aun Tito, que estaba conmigo, con todo y ser griego, fui obligado a circuncidarse. Sabemos entonces que Tito no era un judío. ¿Quién era Tito? Un griego. Un griego convertido por el ministerio del apóstol Pablo. Y también en 2 Corintios, donde aparecen varias veces el nombre de Tito, como ahora ahorita, nos damos cuenta que Tito era un colaborador de Pablo. O sea, Tito era un hombre que formaba parte de un equipo de trabajo de Pablo. Nunca encontramos a Pablo por allá trabajando solito. Encontramos a Pablo siempre trabajando como en grupo, en equipo, con otros hermanos. Lucas, por ejemplo, era uno, Bernabé era una parte de la llavería de Pablo. Y Tito era uno de esos colaboradores, un buen colaborador con Pablo. Pero creo que notemos que el comienzo del ministerio de Tito comenzó con su conversión. A usted pronto le nace, no, a mí me gustaría mucho servir a Dios de alguna forma. A mí, yo estoy como agradecido, yo quisiera hacer algo para Dios. Pues lo felicito, es bonito el sentir, pero hay que comenzar con la conversión. Hay que nacer de nuevo, hay que entregar nuestra vida a Cristo, hay que nacer. Ustedes, hermanas, que hacen limonada. Primero se bajan los limones del palo, luego se hace la limonada. Primero es la conversión, luego el servicio. Uno se hace limonada y luego se bajan los limones. No funcionan, no es que no es así. Hay un orden natural. Y natural es que primero entregamos nuestra vida a Cristo, luego comienza un proceso, una vida de servicio. Quisiera entonces pasar ahorita a mirar 5 fotografías, 5 etapas en la vida de Tito. Y vamos a mirar al primero allí en Gálatas capítulo 2. Históricamente esta es la primer referencia que encontramos a Tito. Vamos a leer versículo 1 hasta el versículo 4. Página 1077. Gálatas 2:1. Después, pasados 14 años, subí otra vez a Jerusalén. Esto es Pablo hablando. Junto con Bernabé, llevando también conmigo a Tito. ¿Sí? Da la impresión de que Tito era un hombre más joven que Pablo. Iba junto con Bernabé, que eran de edad parecida, y llevaban con él como un asistente, un ayudante, alguna persona, quién sabe, estaba cargando las maletas, o quién sabe que le estaba manejando el burro, alguna cosa. Lo llevaban ahí también a Jerusalén. Versículo 2. Pero subí, según la revelación, no para correr o haber corrido en vano. Expuse en privado a los que tenían cierta reputación el evangelio que predico entre los gentiles. Y el versículo que leímos ahorita, mas ni a un Tito que estaba conmigo, con todo y ser griego, fue obligado a circuncidarse. Y esto a pesar de que los falsos hermanos introducidos a escondidas que entraban para espiar nuestra libertad que tenemos en Cristo Jesús, para reducirnos a la esclavitud, etc. Aquí se presentó una situación difícil en la iglesia primitiva. Nosotros sabemos que el cristianismo está basado sobre el judaísmo. El Antiguo Testamento trae la historia de la nación de Israel. Al llegar Cristo, se abrió una nueva era, una nueva forma en Dios tratar con el ser humano. Se comenzó después muy pronto la iglesia. Y al comenzar la iglesia, habían personas que estaban acostumbradas al judaísmo, que les era muy difícil soltar aquellas cosas. Estaban acostumbrados a tratar de agradar a Dios a través de sacrificios.
Estaban acostumbrados a circuncidar a sus niños recién nacidos, a los 8 días. Estaban acostumbrados a estas prácticas. Entonces ellos sí, querían a Jesucristo, querían seguir a Cristo, pero querían aferrarse a lo del pasado. Y por eso es que hubo como un debate como caliente. Tanto así que calentó el debate que Pablo, Bernabé y algunos otros se fueron a Jerusalén a buscar a los otros apóstoles y a tener como un concilio, una conferencia grande a tratar el tema. Si pasamos un momento a Hechos capítulo 15, disculpe que los hago brincar tanto en la Biblia, pero las 13 referencias de Tito están salteaditas, entonces hay que rebuscárnoslas. Hechos capítulo 15.

versículos 1 y 2, vaina 1020, dice: entonces algunos que venían de Judea enseñaban a los hermanos: si no os circuncidáis conforme al rito de Moisés, no podéis ser salvos. Vea, la pusieron duro. El que no se circuncida, decían estas personas, no podían ser salvos. Como Pablo y Bernabé tuviesen una discusión y contienda no pequeña, o sea, más o menos grande, con ellos, se dispusieron que subiesen Pablo y Bernabé a Jerusalén y algunos otros de ellos. Entre esos otros de ellos sabemos que iba Tito, que lo leímos en Gálatas 2, a los apóstoles, los ancianos, para tratar esta cuestión. Este concilio fue en el año 49-50 después de Cristo. Y por eso sabemos que ahí empezamos ya a encontrar a Tito haciendo algo, como alguna actividad junto con Pablo. Lo que a mí me llama la atención aquí, como la experiencia, como un ejemplo bonito que nos da Tito, es que un Tito más o menos nuevo en la vida cristiana, más o menos nuevo arrancando pues en su vivir cristiano, pero mostraba seriedad en cuanto a lo que era la doctrina. Me imagino que uno andarse no sé cuántos en un burro, quién sabe qué, aunque ir hasta Jerusalén para sentarse horas y de pronto hasta días escuchando debates sobre si sí o no, qué para la salvación, circuncisión o no circuncisión. Pues para muchas personas, no, qué tan boleta. Prefiero un partido de fútbol. Prefiero mejor ir a bañar. Prefiero salir camping, a subirme al Nevado del Ruiz. Prefiero una variedad y otras cosas en vez de sentarse a tratar de entender y a promover y a defender la fe cristiana. Pero una cosa que yo creo que al comienzo marcó la vida de Tito, y quizá una cosa instrumental en que fue tan útil para Dios, como vamos a ver más adelante en el ministerio, en la obra, era que era un joven que desde el comienzo cogió un apetito por las verdades de Dios. Un hombre que, pues, por decir, bueno, y esa gente quiere circuncidarse, que lo hagan a ellos pues, a mí no me duele, le duele a ellos. Que es la cosa, la, listo, que... Pero no. Tanto Pablo, Tito y otro, y no, es que esto es un punto serio, esto hay que aclararlo. Hermano y hermana, ¿cuánto se preocupa usted por la veracidad de la doctrina? O si estas personas aman a Cristo, no, pues si aman la Biblia, aman a Cristo, todo está bien, todo es igual. Importante que amemos la palabra, importante que amemos a Cristo. Pero yo noto aquí en Tito como una profundidad desde joven espiritualmente. A querer saber. De pronto iba como cargando la maletica a Pablo y asentó a escuchar el debate, la discusión, a ver cómo es que aclaran esa situación. Al fin, ¿la salvación es por gracia meramente? ¿O será que hay que añadirle alguna cosita? ¿Será que hay que añadirle circuncisión? Y hoy en día también es muy popular tratar de añadirle algo para hacerse salvo. Es que uno recibir una salvación así gratis, como que uno quisiera como aportar. Contribuir en algo. Es que la salvación es como tan sencilla. Pero esta semana íbamos visitando una pareja en Dos Quebradas, en Cuba. Y se acuerdan otra vez lo sencillo que es entregar su vida a Cristo. Requiere humildad y una entrega. No hay que firmar papeles. No hay que hacer una cuota inicial de 10,000 pesos. No hay que subir en rodillas a ninguna vía crucis. Hasta el niño de 7, 8 años ya entiende suficiente para entregar su vida a Cristo. Eso es lo que Cristo quiere. Venid a mí, dice Cristo. Estéis cargados y yo os haré descansar. La tentación es añadirle Cristo y otra cosa más. Pero noto que Tito, tanto con Pablo allí, se preocupaba por la verdad. Pregunto, antes de pasar a otra fotografía de Pablo, ¿cuánto se preocupa usted, hermano y hermana, por la verdad? ¿Será que usted como Tito le nace rebuscarse para poder defender la verdad, entenderla y defenderla? ¿O llega alguien con una doctrina rara a su casa y como carga Biblia? No, pues bienvenido, no, claro, todo es igual, amamos a Dios, todo está bien. ¿Será que cuando alguien viene a su casa con una enseñanza como rara, de pronto paga un familiar todo raro, o quién sabe quién, usted busca ayudar? ¿O no? Pues todo está bien. El conocer la verdad, hermanos, requiere esfuerzo. A nadie nos llega fácil. A Tito, yo veo que a Tito le costó el estar en esas cosas. Pero dentro de él había un deseo profundo, un aprecio. Si Dios reveló algo, yo lo quiero saber. Si Dios nos dice en su palabra algo, es porque Él quiere que nosotros sepamos.
que rebuscar, profundizar. Usted lleva 4 o 5 años de creyente, lo felicito. No se estanque. Noto que mucho creyente después de 3 o 4 años cree que ya se las sabe todas. Y hay mucho que aprender. Hay mucho que profundizar. Ahora que con unos hermanos estamos estudiando todas las mañanas, de martes a sábado, estudiando 3, 4 horas todas las... Uno se da cuenta de lo poquito que sabemos. Medio toco en la superficie. ¿Y cuánto más si usted se apega, hermano, a solamente lo que escucha así cada semana? Tenemos que profundizar. Pablo también le dice a Timoteo, procura con diligencia presentarte ante Dios aprobado, como obrero que usa bien la palabra de verdad, dice en Timoteo 2:15. Es que según de Timoteo, es que uno puede usar mal la palabra de verdad también. Usted puede clavar puntillas con un machete, yo los he visto. Uno puede tapar gaseosas con un machete, uno puede una variedad de cosas usar mal una herramienta. Hasta tapar gaseosas con los dientes, usar mal otra herramienta. Se puede usar mal la palabra de Dios. Dios quiera que la usemos bien. En 1369, ¿cuántos años es eso? ¿Hace cuántos años? 1369. 1300 a 1900, 600 años, 69 a 99 más o menos. Son que 629 años. Vivió, nació un señor, una mamá dio a luz un hijo, lo llamó Juan. Se llamó Juan Hus. H-U-S. Él se dedicó al estudio de la palabra. Un europeo. Después él también llegó a la convicción de que la salvación es por gracia, que uno no puede pagar indulgencias para ganar, para comprarse a Dios. De que uno no puede pagar misas para que lo saquen de un purgatorio que no existe. Él se dio cuenta de que la salvación es un regalo que Dios nos quiere hacer cuando humillados caemos ante Él. Los religiosos de aquel entonces lo llamaron un hereje. Le quitaron su trabajo. Lo encarcelaron, le dijeron, renuncie a esas herejías. Y él decía, ¿cómo puedo renunciar si la salvación es por gracia? Por gracia sois salvos, por medio de la fe. No de vosotros, es un regalo, un don de Dios. Efesios 2:8. ¿Y qué hicieron con Juan Hus? A los 46 años de edad, en el año 1415, lo quemaron vivo. Lo amarraron a una estaca, le pusieron leña, etc. El momento que usted renuncie, lo bajamos. No puedo renunciar, es la verdad. Amontonaban la leña, le echaban, no sé, gasolina a la cosa. Entonces, ¿qué va a renunciar? No va a renunciar. Sacaron el fosforito y lo prendieron y murió ahogado, quemado. Historias de esas a mí me conmueven. ¿Conmueven por qué? Porque veo un hombre que tiene convicción por la verdad. Si sabe que es la verdad, no se deja mover por nadie. Eso es la verdad. Y nosotros que tan fácilmente... No, listo. Hasta por un sancocho a veces dejamos la verdad a un lado. Pasemos a otro periodo en la vida de Tito. Pasemos a la segunda carta de Corintios. La segunda carta de Corintios, capítulo 7. La estadía de Tito entre los corintios. Segunda de Corintios 7:5, página 1071. Porque de cierto, cuando vinimos a Macedonia, ningún reposo tuvo nuestro cuerpo, dice Pablo, sino que en todo fuimos atribulados, de fuera, conflictos, de adentro, temores. Pero Dios, que consuela a los humildes, nos consoló por la venida de Tito. Versículo 13. Por esto hemos sido consolados en vuestra consolación, pero mucho más nos gozamos por el gozo de Tito. Está contento Tito, que haya sido confortado su espíritu por todos vosotros. Pues si de alguno me he gloriado con él respecto de vosotros, no he sido avergonzado, sino que así como en todo os hemos hablado con verdad,
también nuestro nosotros, perdón, también nuestro también nuestro gloriarnos con Tito resultó verdad. Y su cariño para con vosotros es aún más abundante, etc. Versículo 6. Aquí notamos una situación de donde Pablo, por ser apóstol, pues viajaba mucho y tenía muchos conflictos, habían problemas. Si usted quiere hacer algo para Dios, tarde o temprano está a encontrar problemitas, dificultades. Va a encontrar problemas de afuera, va a encontrar problemas de adentro, de todas partes. Cuando hay movimiento, hay resistencia. Pero a mí me encanta el versículo 6. Pablo estaba agotado. Pablo estaba pues con problemas por fuera, con temores por dentro. Pero algo pasó. ¿Qué pasó en el versículo 6? ¿Qué pasó en el versículo 6? ¿Quién llegó? Llegó el Tito. Y le cambió, le alegró el día a Pablo. Y Dios que consuela a los humildes nos consoló con la venida de Tito. Me parece algo muy hermoso aquí en la experiencia de Tito. Que llega Tito en una situación difícil, llega Tito en medio de unos conflictos. ¿Y qué pasa? Cambia el ambiente porque llegó Tito. Me pregunto, hermano, ¿qué efecto tiene la presencia suya en el medio en que usted se mueve? Este miércoles que salimos a hacer unas visitas, el miércoles, sí, pasamos y recogimos al hermano Carlos. El hermano Carlos está aquí esta mañana, Carlos. Y apenas se montó al carro, entró un olor todo sabroso al carro. ¿Quién sabe qué se echó? Deja un olor agradable. El otro día fui a entrar a la librería y estaba saliendo esas personas como que llaman desechables en un bulto ahí de cosas y el pelo como todo aplastado, pues que hace rato no sé. Y entré a la librería y también hay un olorcito, pero no creo que era de Marcos, de pronto era de otra persona. Aunque me corrige si me equivoqué. Dejó un olorcito como maluquito. Cuando usted está en un ambiente de hogar, ¿usted qué olor trae a ese hogar? Cuando usted se une a una conversación, ¿usted qué deja en esa conversación? ¿Cuál es su contribución? ¿Será que cuando yo me meto en la conversación empiezo como a sembrar discordias? Estaban charlando, bueno, pero yo me metí y ya le están cogiendo bronca a tal hermanito, a tal hermanita, al papá o al tío. ¿Será que yo me metí en la conversación y ya están todos criticando el patrón y estaban pues todos contentos hablando de otra cosa, pero ya se cambió porque mi contribución hizo que todo el mundo empezara a criticar ya al jefe? ¿Será que hay un hogar como sabroso y están pasando bueno los niños con la mamá y llega el papá y se cambia el ambiente para mal? ¿O llega la mamá y se cambia el ambiente? ¿Qué efecto traemos nosotros, hermanos? Ninguno somos neutrales. Nosotros no somos pues como una colada pues así insípida que llegamos y no hicimos nada. Algo aportamos. Si usted pica la cebolla y la tira a la comida, algo aporta la cebolla a la comida. Si le mete un ajo, algo hace ese ajo. Si usted en su hogar algo está haciendo. Usted aquí en la iglesia, hermano, hermana, usted algo está contribuyendo aquí en la vida de la iglesia. Aún si ha venido una sola vez o ha venido 100 veces, algo aportamos. ¿Qué estamos aportando? ¿Sí? No, yo no aporto nada, no, yo apenas vengo. No, estamos aportando. Si usted viene así pasivamente y sale pasivamente, está aportando una pasividad que mata. ¿Sí? Busquemos ser usados por Dios. Note el versículo 6. Pero Dios que consuela a los humildes, el Dios creador quería consolar a Pablo y a consolar a algunos otros. ¿Y cómo hizo Dios? Mandó una jeringa y una inyección de consolación del cielo. Cogió a un hombre y a través de ese hombre consoló a los demás. Dios se especializa en coger personas raras como usted, como yo. Coge personas normales, así con nuestras cosas raritas, nuestros complejitos, nuestras cositas. Y si nos disponemos para Dios, Dios nos utiliza para ayudar a otros, para consolar, para animar.
para estimular. ¿Qué quiere decir consolar? Quiere decir alivianar la pena. Como ustedes, algunos saben, hace unos 20 días me nació la niña que está allí, en ese cosito, Juliana, en el Hospital San Jorge allí, a las cuantas cuadritas, un domingo por la tarde, por la noche. Como suspenso, uno por allá, ¿qué va a pasar? Y todo va a ser todo como maluquito, bueno. Por fin se da la cosa, y cuando salió allí a un salón en la sección de maternidad, ella salió ahí al corredor, y había otra señora también acostada ahí, otra nueva camilla ahí. Entonces estamos esperando, ahí está la hermana Martalía, mi persona esperando, y estaba Giovanna acostada, y había otra allá en el corredor. Me acuerdo muy bien porque sonó el teléfono, y hay una mesa ahí, con una enfermera un poco, pues, probablemente muy buena gente, pero un poquito de pronto brusca, y contestó el teléfono, y habló un rato, colgó. Y le dijo, doña, no me acuerdo el nombre, doña, ¿no de qué? Que era la señora que estaba allá acostada a otro lado de Giovanna. Póngase a orarle a Dios porque su hijo está muy mal, está respirando muy mal. Ruéguele a Dios. Y siguió allá tomando sus apuntes. Sí, yo me acuerdo, yo la miré y se le viene la lágrima, acostada esa lágrima para bajarle. Sí, imagino el estrés, el cansancio, después de un party que le digan eso a uno. Sí. ¿Y para qué? Yo sentí como ganas de uno, como de como uno que, como que le dice, como. Sí, uno siente, no, como el mío salió bueno, entonces de malas usted, ¿o qué? No, pues uno, cierto, hay como uno siente como hacer algo y uno como que. Yo paso, no soy como muy bueno. Pues le ofrecí una mente y no quiso. La hermana Martaría como que tiene más experiencia en el lado y me gustó mucho, la forma de echarle un rato con ella, como que a tratar de sentir un poco el dolor y la frustración que sentía esa señora ahí. Pero hermanos, si nosotros no sentimos por otras personas, nunca vamos a ser usados por Dios para consolar a otras personas. Si usted está preocupado por su cosita, sus hijos, su casita, su trabajo, lo mío, pues uno, ¿cuándo va a ampliar para preocuparse por los demás? ¿Cuándo va a ser Dios posible utilizarlo a uno para hacer algún consuelo, algún ánimo para otra persona? Dios no está buscando algo mecánico. Está buscando es que el amor que Dios ha derramado en nuestro corazón lo derramemos hacia los demás. Nota de comentario ahí más adelante que leímos el versículo 7:15. Sí, 2 Corintios 7:15 dice, y su cariño, está hablando de Tito ahí, ¿cierto? Mira, al final del 14 dice Tito, resultó verdad, su cariño para con vosotros es aún más abundante. Yo creo que eso es parte del secreto de por lo cual Dios pudo utilizar a Tito para confortar a Pablo y a los corintios. Porque él tenía un cariño en su corazón por ellos. Hermano, hermana, ¿qué tal de amplio es el corazón suyo? Claro, se preocupa por su mamá, por sus hijos, por traer el mercadito a la casa. El inconverso hace lo mismo. Roguemos, hermanos, a Dios que nos amplíe el corazón. Que hemos recibido algo del cariño y el amor de Dios en nuestros corazones, abrámoslo, compartamos ese amor para con otros. Dirá alguno, no, es que no tengo plata. Pero es que hay mil formas de mostrar cariño a los demás, interés. ¿Sí o no? La plata no es la solución a todos los problemas. El escuchar, el pasar a escuchar a una persona con un problema. En sí, el escuchar aliviana una carga. Y lo que necesita son dos orejas, no necesita plata. Y la mayor parte presente tenemos dos, estamos equipados con dos orejas. Algunos más grandes que otros, pero las tenemos. Yo me imagino es que más o menos como un tubo. Usted imagínese un tubo bajando y un, como una tubo, como una L, bajando y saliendo así. El tubo vertical es mi amor para con Cristo. El tubo horizontal acá es mi amor para con los que me rodean, sea en mi casa, sea en la empresa donde se trabaja, sea aquí en la iglesia, sea en su cuadra. Dios quiere derramar algo, alguna bendición para las personas que están así a su alrededor. ¿Y él qué quiere hacer? Echarle algo por el tubo.
que baje y salga. Para hacer canales de bendición para otros, pues necesitamos las dos direcciones. Necesitamos estar amando al Señor y necesitamos estar amando al prójimo. No, es que yo amo a Dios solito así en la casa. Entonces, no, yo el prójimo, cada cual, yo estoy... Pero ahí se estanca uno. Y echan algo en el tubo y ahí se queda. Hay un himno aquí. El 218. Si no tienen el himnario, tranquilo, pero lo tienen, de pronto lo quieren mirar. Hace rato que no cantamos el 218. Voy a leerlo. Dice: hay corazones a tu alrededor, tristes, cansados, sin paz. Dales consuelo que alivie el dolor, torna su llanto en solaz. El coro dice: hazme una oración, dice: hazme una fuente de bendiciones. Y que Jesús fulgure, o sea, que brille, que resplandezca en mí. Hazme un testigo, te ruego, Señor, y un fiel obrero de mi Salvador. Pon de tu fe la virtud en acción, ama cual Cristo te amó. Sé fiel y emplea en tu santa misión el don que el cielo te dio. Hazme una fuente de bendición. Hermano, ese es el deseo del corazón suyo. Ser una fuente de bendición para otros. Pues yo creo que Tito sí lo era. Que sea también el deseo nuestro, hermanos. Pasemos a otra. Hemos visto dos periodos en la vida de Tito. El primer periodo, en el concilio en Jerusalén, año 50. Luego aquí más adelante, 5 años más tarde, lo notamos en Corinto, año 55. Donde él llega a animar, a consolar, a estimular. A hacer un buen olor, a oler a bueno allá, para animar a los hermanos. Y más adelante, quizá unos meses más adelante, en el capítulo 8 de 2 Corintios, versículo 21 a 23, 8, 21 a 23, página 1072, dice: procurando hacer las cosas honradamente, no solo delante del Señor, sino también delante de los hombres, enviamos también con ellos a nuestro hermano, cuya diligencia hemos comprobado repetidas veces, en muchas cosas. Y ahora mucho más diligente por la mucha confianza que tienen vosotros. En cuanto a Tito, es mi compañero y colaborador para con vosotros. Y en cuanto a nosotros, hermanos, son mensajeros de las iglesias y gloria de Cristo. Note el título del el capítulo 8. El título del capítulo 8 dice: ofrenda para los santos. La situación histórica es la siguiente. Estaban pasando hambre. Entonces las iglesias en otras partes del continente, por el lado también de Corinto, donde estaba Tito en estos momentos, recogieron unas ofrendas. ¿Para qué? Como una expresión de cariño y solidaridad a los hermanos en Jerusalén que estaban pasando mal. Bueno, recogieron todas esas cosas, sus moneditas y billeticos y quién sabe qué más tenían en ese entonces. Y entonces, ¿cómo lo vamos a hacer llegar? Es que los bancos, para poder hacer consignaciones en esos días, estaban muy primitivos. No había forma de hacer pues una consignación telegráfica, alguna cosa. Había que llevar eso en una chuspa allá a Jerusalén. Ojalá una chuspa como negrita, o con familia amarillita, para que no se viera lo que estaba adentro. ¿A quién podían encargarle esa misión? Supongamos que nosotros aquí recogiéramos, quizá para los hermanos en Ecuador que están pasando muy mal, y aquí recogiéramos quizá 1,5 millones de pesos, y queremos, bueno, vamos a mandarlos pues por bus con alguien que vaya y ya chuspa de plata pues allá a los hermanos de Ecuador que están pasando mal. ¿A quién escogemos? Quizá de la hermana lesbia. A ver, ¿quién se apunta? Pues si encontramos que hay un hermano muy mecatero, que mantiene prestando a toda hora y tiene arroyos en casi toda la asamblea, ¿será que, hermano, pa' un favorcito, a ver si usted pronto nos puede llevar a esta chuspa? No, no, ni se le ocurra. ¿Por qué no? Porque si no es fiel en lo poco,
No se refieren a mucho. Así dice Jesucristo, ¿es verdad? Notamos que habían ciertas cualidades en Tito que lo hicieron un candidato especial para esta labor. Y no fue solo, fue con varios. Siempre que hablemos de plata y cuestiones de esas, hermanos, deben ser varios para protegerse. Por eso la contabilidad aquí en la iglesia la llevan varios. Para protección. Para evitar cualquier problemita que dice allí. Versículo 21. Procurando hacer las cosas honradamente, no solamente delante del Señor, sino también delante de los hombres, dice el versículo 21. ¿Sí? De pronto tenemos mucha confianza en la hermana Lesbia que maneja mucho las finanzas, pero ella sola no puede. Delante del Señor lo podrá hacer bien, pero delante de los hombres se requieren dos o más personas para mantener transparencia. Una contabilidad intachable. Y el hermano que interese preguntar, pues le muestran los libros, cómo van las cosas. Y aquí Tito notamos que era un hombre escogido, llamado por esto. Un hombre de integridad, un hombre organizado. Me imagino que hubiera un hombre honrado, un hombre transparente, un hombre fiel. Cualidades necesarias para esta labor. A veces se presentan necesidades de hombres y mujeres para trabajos de esta clase y otras. Y se busca, ¿qué será un hermano, una hermana fiel, un hermano transparente, un hermano organizado? Y a veces es un problema encontrarlos. Porque hay hermanos y hermanas con cualidades que sí lo pueden hacer, pero piensan que no, yo después me organizo. Si de pronto esas palabras encuentran un eco en su vida, hermano y hermana. Si de verdad, yo y mi esposa somos un poco como desorganizados. No piense que su vida material es una cosa y su vida cristiana es otra. Somos un todo, yo no me puedo repartir en dos o tres pedazos. Soy yo, soy Felipe, ahí estoy. Mi vida familiar, mi vida en la iglesia, mi vida cristiana, mi vida como papá, como esposo, mi vida financiera, todo es una sola cosa. Busquemos ser ordenados. Busquemos aprender a administrar. Administre su tiempo bien. ¿Cuántas noches se nos van que llegamos cansados, como cualquier cosita, nos echamos en el sofá y nos cogen las 11 viendo televisión? Se nos perdió una noche. Nos mecateamos esa noche visualmente con frente al televisor y dijimos, no dejamos nada, para terminar no queda un peso. No pensamos, no planeamos y así impulsivamente nos gastamos el tiempo. Planeemos, pensemos, ¿qué queremos hacer con nuestro tiempo? Busquemos invertir el tiempo bien. El hermano que no planea bien su tiempo nunca hace una visita. O solamente cuando alguien lo invita, lo recoge y se antoja en ese momento. El hermano que planea, dice, bueno, yo quiero pasar un rato con mi familia, también tengo compromisos en mi casa, también tengo, pero quiero sacar una noche por lo menos por semana para visitar a alguien, animar, buscar ser útil para Dios en alguna forma. Hay que planear. Cuestión de finanzas, de pronto uno también notar esas cosas, hermanos. Dios quiere que seamos organizados en esas cosas. Que pensemos, que proyectemos. Nadie llega a comprar una casita así al chiripazo. Alguien que piensa, que empieza a separar, que empieza a buscarle una cotica inicial para un lote, alguna cosa, o un plan de vivienda. Pero es el pensar, el planear. Con sacrificios, claro. Porque hay que resistir los antojos, las tentaciones. Un antojo es una tentación financiera. ¿Sí? Así como usted pasa y ve un programa allá en el teatro y parece como muy bonito y usted como que, pero no, pero es que mire que están mostrando muchas cosas como raras. No, mejor no, pero tengo ganas, pero mejor no. Una tentación, lo mismo cuando usted pasa por un almacén y usted ve una ropa que no necesita, pero como que está antojando. Lo mismo, una tentación financiera de mal usar los recursos que Dios le está dando. Claro, el aspecto de las ofrendas también. Planear, pensar, ¿qué es lo que va a hacer usted con su esposa, su esposo? Piense qué es lo que quiere darle al Señor. ¿Qué le corresponde a Él? Y sacárselo, entregárselo. Dios no espera que si nos sobra un tiempito, se lo demos. O si nos sobra pues un pesito, se lo demos. Dios habla de primicias, de separar. Y yo creo que Tito era un hombre que practicaba ciertas de estas cosas, me imagino, en su vida cotidiana. Tanto así que dice el versículo 22, cuya diligencia hemos comprobado repetidas veces en muchas cosas. Probó madera. Ustedes que son casados o somos casados,
He notado que más de la mitad de los problemas matrimoniales son por problemas de finanzas. El tema que trata en Sal Sal va a ser la sexualidad. Ay, ay, un paréntesis ahí. Importante llevar almuerzo. A los hermanos, con mucho gusto han alquilado una escuela, de lo más, pero hay que llevar, pues lleve su fiambre y ya se aparece a las 8:30. Cierro paréntesis. La sexualidad pues tiene sus problemas también en matrimonios, pero los problemas económicos traen mucho estrés. Y si usted es casado, diga pues si no, si nunca tiene usted un desacuerdo con su señora o con su esposo por cuestiones de plata, ¿sí o no? ¿Vale la pena ser organizado? En este curso que estamos dictando aquí en Pereira por 10 meses, una de las disciplinas que estamos tratando de inculcar en los estudiantes es la contabilidad de finanzas personales. Cada peso que ellos están gastando desde el 2 de febrero hasta este día, lo llevan apuntado en un cuaderno. Sí, salen a mecatear, compran una gaseosa, un pan de bono, a volver a la casa a apuntar gaseosa y pan de bono. ¡Fua! Se les hace un huequito en el bolsillo, se les pierden 20 pesos. No les cuadra, pérdida, 20 pesos. ¡Fua! ¿Sí o no? ¿Qué es el objetivo? Estimular seriedad en el manejo de finanzas. Porque en el uso de tiempo y en el uso de finanzas se muestra el calibre disciplinario de un hombre o una mujer. Y Tito era un hombre fiel en esos aspectos. Pasemos a otra, la cuarta ya, y pasemos al libro de Tito. La cuarta y la quinta son corticas. Vamos a la cuarta. El libro de Tito, página 1106. La primera fotografía de Tito fue en el Concilio de Jerusalén, año 50. La segunda fotografía de Tito fue estando entre los corintios, estimulando, animando, siendo de consolación allí, el año 55, más o menos. El tercer episodio que encontramos de Tito es cuando está unido a un grupo que va a viajar a Jerusalén, llevando las finanzas, una ofrenda para los hermanos allá que están pasando necesidades. 7 años más tarde, en el año 62, encontramos a Tito. Ya no está ni en Jerusalén, no está en Corinto, él está en una isla. Se montó en un barquito y se fue a una isla en el Mediterráneo llamado la isla de Creta. Tito 1. Versículo 4 dice, a Tito, esa carta está dirigida a Tito, verdadero hijo en la común fe, gracia, misericordia y paz de Dios Padre y del Señor Jesucristo, nuestro Salvador. Por esta causa te dejé en Creta, la isla, para que corrigieses lo deficiente y establecieses ancianos en cada ciudad, así como yo te mandé. Pablo y Tito estaban por un tiempo trabajando en la isla de Creta. Luego Pablo le dijo a Tito, chao. ¿Será que el trabajo en Creta ya había terminado? Pues no había terminado porque Pablo le dice, lo dejo ahí para que corrijas lo deficiente. O sea, hay mucho que hacer, Tito, ahí lo dejo. Chao. Con algunas instrucciones. ¿Qué sabemos de la isla de Creta? Pues no, ya no es, por cuestión de tiempo no vamos a mirar la cita, pero en Hechos 2:11 muestra que en el día de Pentecostés, cuando el Espíritu Santo bajó, entre los presentes habían cretenses. ¿En qué año ocurrió el Pentecostés? Pues Cristo nació en el año 0 más o menos 1, murió para en el 33, resucitó más o menos para el 33, 34 años, me imagino que fue entonces Pentecostés. Aquí estamos hablando del año 62, unos 29 años más adelante. Y aún una cantidad de desórdenes ahí en Creta. Me imagino que era un atito allá. Ya con cristianos nuevos, habían varias iglesias, dice que establecen ancianos en las diferentes ciudades, había que ya habían varios testimonios locales en diferentes ciudades, pero había un desorden y me imagino también que habían cristianos resabiados. El cristiano que no se disciplina al comienzo de su vida cristiana, coge unos resabios maluquitos. ¿Y quién lo cambia después? Pues, difícil. Un milagro sí, pero
Si uno no tiene una disciplina de leer la palabra o de orar alguna cosa, usted después de 5 o 10 años, usted ya se aprende una vida cristiana así mediocre. Y porque pasan los años, uno se siente ya como muy importante. Esta es la situación donde Pablo dejó a Tito. Algunos se preguntarán, sin vergüenza Pablo, porque Pablo siendo el duro, ¿por qué no quedó para organizar la situación? El hombre pues siendo el apóstol, pues ya el pesado, ¿por qué no quedó Pablo ahí? No, Pablo sabía delegar. Pablo sabía que el que había sido fiel en lo poco puede ser fiel en lo mucho. Pablo había visto una trayectoria ya de quizás unos 14 años en Tito. Dijo, Tito, ahí lo dejo, hermano. Hay una cantidad de irregularidades ahí. Note, por ejemplo, mire el versículo 3. Ahí en Tito 1, 3. Ojo al 12, dice, uno de ellos, su propio profeta, dijo, los cretenses siempre mentirosos, malas bestias, glotones, ociosos. Mira, qué retrato tan bonito esto. ¿Eh? Versículo 13. Este testimonio es verdadero. Pablo dice, yo he visto a la gente, sí es así, son como glotones, como mentirosos, como malas bestias. Por tanto, Tito dice, por tanto, repréndalos duramente para que sean sanos en la fe. No atendiendo a fábulas judaicas, ni a mandamientos de hombres que se apartan de la verdad. No solamente eran como sinvergüenzas, glotones, barrigones, mentirosos, sino que habían también incorporado doctrinas raras judaicas ahí, ¿sí ve? Una mezcla de cosas raras. Y Pablo deja a Tito allí para que organice. Mire el versículo 16. El versículo 26, cada vez que yo leo, me como que me pega. Note el 26, dice, profesan conocer a Dios, pero con sus hechos lo niegan. Dicen, pero no hacen. Hermanos, ¿y nosotros qué? Decimos ser entregados a Dios. ¿Qué hacemos? Decimos querer crecer en santidad. ¿Cómo hablamos? ¿Cómo nos vestimos? Decimos tener un amor por las almas perdidas. ¿Qué estamos haciendo? Decimos el querer ser santos como Dios es santo. ¿Qué programas de televisión, qué películas miramos? Profesan conocer a Dios, pero con sus hechos lo niegan. Duro esto. Uno sueña con algún día llegar a un lugar perfecto. Y como creyentes, algún día vamos a llegar. Pero ese lugar perfecto no va a ser acá abajo, la presencia del Señor. Mientras estemos con este estuche, con este cuerpo, con su cuerpo, vamos a estar en situaciones no perfectas, situaciones abnormales, situaciones de conflicto, situaciones deficientes. Así como Tito, yo creo que el llamado nuestro es buscar organizar. Por esta causa te dejé en Creta para que corrigieses lo deficiente. De pronto aquí presente hay uno, dos o más que están pasando un periodo difícil. Que están en una situación como caótica. En la empresa, en de hogar. Una situación maluca por el barrio, con esos metederos de bazuco y toda vaina, y uno como que no sabe qué hacer y está como raro. Pues Dios utiliza estas situaciones por dos cosas. Una es para moldearnos a nosotros y la otra es para usarnos a nosotros para corregir donde podamos corregir. Usted pronto aquí viene a la iglesia, aquí a la asamblea, y usted ve cositas que eso sí no es bíblico, eso sí que no es fácil, aquí enfrente también se ve. Entonces, ¿qué nos vamos a desesperar? El llamado, como Pablo a Tito,
corrijamos, busquemos ser instrumentos para la mejora de la temperatura general de la asamblea. Fiel en consejería correctiva. Hasta Pablo decía, si yo trato de agradar a los hombres, yo dejo de ser siervo de Dios, decía Pablo, en Gálatas. Hermanos, todos, yo creo que todos de vez en cuando nos piden un consejo, ¿sí o no? Alguien por ahí nos pide algún consejito sobre alguna cosa. Cuando usted da un consejo, hermano y hermana, ¿qué clase de consejo da? ¿Usted busca dar un consejo para mantener la amistad? ¿O da un consejo para mantener la amistad con Dios? A veces son diferentes. A veces hay que escoger entre darle el consejo para que la hermana y el hermanito quede como un poco como disgustado, pero Dios, uno sabe que Dios dice que es así. Ayer, nada más, una hermana aquí se casó, o me dicen que se iba a casar, no sé, con un inconverso. Varios llamaron, reflexiones. El yugo desigual, si Dios tiene un hombre para usted, él tiene un hombre creyente en alguna parte. Paciencia, busque los caminos del Señor. Hoy decir que algunos hermanos acá hasta están diciendo, no, tranquila, él de pronto se le convierte después. Como dándole coba, como apoyándola. Triste. Ojalá no sea ninguno de los que estemos acá. En el aspecto de consejería, nuestro llamado es a dar consejos bíblicos. Delicadeza, claro, hay que trabajar con delicadeza. Pero nunca sacrificando la verdad. Corregir lo deficiente en Creta. Con la verdad. Nos queda el último ya, cortico el último. El primer episodio que vimos de Tito era en... ¿En dónde? En la ciudad de... un concilio en... Jerusalén, sí, en el año 50. Luego lo vimos en la ciudad de, animando a Pablo, en la ciudad de Corinto. Fiel, ser usado por Dios para animar. Luego más tarde el tercero lo vimos con un equipo viajando a Jerusalén, llevando una ofrenda. Un hombre responsable, un hombre honesto, transparente. Cuarto lo notamos aquí en Creta, en el año 62. Sí, del 50, 12 años después de su visita a Jerusalén. Pues de la visita pues con el concilio. ¿Qué lo encontramos haciendo allí en Creta? Organizando. Lo soltaron en una situación difícil y empezó a organizar, a ayudar, a animar, a corregir lo deficiente. Lo que Dios también quiere de nosotros. Todos ser instrumentos de corrección, de bendición para otros. La última referencia de Tito es un solo versículo ahí, en la misma página ahí, pero esa página 1106. Segunda de Timoteo 4, Segunda de Timoteo 4, versículo 10. Aquí es la última referencia a nuestro amiguito Tito y de ahí desaparece de las páginas de las Sagradas Escrituras. Escrito probablemente en el año 64 después de Cristo. Segunda de Timoteo 4, 10. Dice... El 9 dice, procura venir pronto a verme. Es Pablo escribiéndole a Timoteo, pues que viniera Timoteo a visitarlo. ¿Por qué? Porque Demas, un colaborador de Pablo, me ha desamparado amando este mundo. Se desvió Demas. Y se ha ido a Tesalónica. Crescente, otro hermano, fue a Galacia a visitar las asambleas por allá. Y Tito se fue a Dalmacia. Me encanta el realismo de las Sagradas Escrituras. No da una impresión de que todo es fácil. No da la impresión de que las asambleas son todas bonitas y sin problema. Hay conflictos, hay situaciones, hay que corregir, pero echando para adelante. Y aquí en la última, el último capítulo de la última carta de Pablo, ya estando en la cárcel, Pablo allí. Pablo pide a Timoteo que lo visite. Uno de sus compañeros de trabajo, Demas, fue atraído al mundo. No necesariamente una perversidad, pero se desvió de los caminos del Señor.
¿Qué efecto tenía eso sobre Tito? ¿Cómo se sentía Tito cuando una llavería de él en el ministerio junto con Pablo, amar al mundo y desviarse? Depende, el comportamiento de Tito demuestra dónde tiene Tito sus ojos. Es sabroso trabajar en equipo, hermano, y lo animo a que todos trabajemos en equipos. Equipos para trabajar, para evangelizar, equipos para trabajar ahora que van para Armenia, equipos para... Sabroso, pero hermanos, nuestros ojos, nuestro afecto no van sobre los hermanos. Tienen que ir sobre Jesucristo. Puesto los ojos, dice Hebreos 12, puesto los ojos en Jesús, el autor, el cual por el gozo puesto delante nos sufrió, menospreció lo propio y sentó la diestra del trono. Considerad aquel, o sea, considerad a Cristo el que sufrió tanto. ¿Para qué? Para que vuestro ánimo no se canse hasta desmayar. Es que hermanos, nuestro ánimo sí se puede cansar y sí puede desmayar. No dice morir, dice cansar y desmayar. Te parece muerto, pero estás desmayado. Pero nuestro ánimo puede. Y yo creo que todos hemos sentido perdidos de esa clase de cosas. Cuando uno empieza como a cansarse, cuando uno empieza como en tantos trabajos, como usted de pronto está visitando mucho a unas personas y como que no, esas personas como que le están mamando gallo, como que no hay un interés real en Dios, y uno como que empieza, tanta perderá tiempo con la familia, como que no, como que... Hermanos, ¿será que algunos nos estamos sintiendo así esta mañana? Tito tenía sus ojos en Cristo. Hermanos, es Cristo el que murió por nosotros. Queremos ser siervos de no la iglesia, no siervos de un centro bíblico. Queremos ser siervos de Cristo, el que tanto nos amó, el que su vida entregó. Y hermanos, si el amor a Cristo no nos mueve, no nos mueve nada. Fue julio del 97, año pasado, que tuvimos un retiro de estudios intensivos en Santa Rosa. Sí, algunos de ustedes presentes en el retiro, un tiempo muy bueno, 15 días de estudio en Santa Rosa. Un hermano llevó una foto. ¿Fue usted ahora lo que llevó la foto? Le perdió, ¿verdad? La encontró otra vez. Bueno, ¿de qué año era esa foto? Un retiro de estudios intensivos, año 81, Felidia Valle. Con flechitas, los nombres y todo eso. Uno mira las caras, algunos, ve, ahí están por allá, un poco más viejos ya, del 97, del 80, como 16 años ya, ves, con unas canitas, ves, ya como arrugaditos. Bueno, Gilberto era como jovencito unos días. Otros, no sé dónde están, no sabemos, no... Y nos preguntamos el retiro, ¿será que entre 10 años para el 2007, cuando tengamos otro retiro por allá, y tenga una foto así bonita como de 70 personas que estuvimos en el retiro de Santa Rosa, qué flechita nos ponen a la cabeza nuestra? ¿Dónde estaremos nosotros? He sido informado que por lo menos uno de los 70 ya está como desviado, se va a vivir con inconversos y está viviendo como regular. Quedan 69. Sí. Y yo digo, hermanos, a menos que aprendamos nosotros individualmente a poner nuestras miras en Cristo, a buscar con todo nuestro ser agradarlos a Él, no a los hombres, no agradar a iglesias, no agradar a grupos, no programas, sino agradarlo a Él, vivir para Él, hermanos, nuestra vida cristiana, tarde o temprano, se mocha. No, sí, que la vida cristiana es muy dura para vivir la punta de impulsos, de empujones. Hay un coro que dice, he decidido seguir a Cristo.

Para que entramos en este último estudio, ayúdanos, Señor, y dirígenos, que podamos ser sensibles a la voz tuya. Te lo pedimos en el precioso nombre de Cristo Jesús. Amén. Esta mañana, hablando acerca de Moisés en la presencia del Señor, se habló mucho acerca del conocimiento, que Moisés llegó a conocer a Dios de una manera muy especial y quizá profunda. Y por eso Dios pudo utilizarlo de la manera como lo utilizó. Hay un versículo en Jeremías, capítulo 9. Y ojalá que si no lo tiene subrayado en su Biblia, quizá lo pueda subrayar o memorizar. En el capítulo 9, versículo 23 y 24, que ese debe ser como el objetivo de todo hijo de Dios, de todo cristiano, y es este: no es tanto el hacer esto o el hacer aquello, sino esto que nos dice el Señor a través de su palabra. Dice el versículo 23 del capítulo 9 de Jeremías: así ha dicho Jehová, no se alabe el sabio en su sabiduría, ni en su valentía se alabe el valiente, ni el rico se alabe en sus riquezas, mas alábese en esto el que haya de alabarse. En dos cosas, ¿cuáles son? Dice el Señor: en entenderme y conocerme. O sea, en eso es que debemos de regocijarnos. Dice el Señor: en entenderme y conocerme. Dice que yo soy Jehová, que hago misericordia, juicio y justicia en la tierra, porque estas cosas me agradan, dice Jehová. ¿Queremos agradar a Dios? Entonces, trabajemos, procuremos lo que Él quiere que hagamos, que lo entendamos y lo conozcamos. Mirando la vida de Moisés, cuando él llega al ocaso de su vida, ya está delegando la misión a otro líder como Josué. Ya ha pasado muchos años de estar en la presencia de Dios, ha visto la obra de Dios. Y nacen unas palabras que los invito ahí en Deuteronomio capítulo 32. Solamente leer algunas expresiones de cómo ya Moisés ya no le dice: y bueno, y si me preguntan cómo es usted, ¿qué digo? O ellos no me van a creer por esto o aquello. Ya el hombre ha cambiado su actitud en relación con Dios. Y hay unas expresiones preciosas. Por ejemplo, en el capítulo 32, versículo 4. Es un versículo que tenemos también en la hojita que nos entregaron. Dice: Él es la roca, cuya obra es perfecta, porque todos sus caminos son rectos. Es un Dios de verdad, y no hay maldad en Él. Es justo y recto. Moisés conoció a Dios. Aquí está diciendo que Él es justo, que Él es recto. Otra cosa que él conoció de Dios: la corrupción no es suya, que es santo, que es puro. Y en el versículo 5, la última parte, dice: ¿no es Él tu Padre que te creó? Él te hizo y te estableció. Más adelante, versículo 35. Dice: mía es la venganza y la retribución. ¿Qué aprendió, qué conoció Moisés de Dios? Que él no tenía que vengarse por sus propias manos, sino que es de Dios la venganza y que él retribuye, sea bueno o sea malo, al que procede, como procede el hombre delante de Dios. Versículo 36. Si Jehová juzgara a su pueblo y por amor de sus siervos se arrepentirá,

0: Versículo 39. Ved ahora que yo soy, no hay dioses conmigo. Yo hago morir y yo hago vivir. Yo hiero y yo sano. Y no hay quien se pueda librar de mis manos. Porque yo alzaré a los cielos mi mano y diré, vivo yo para siempre. Versículo 41, última parte, dice, tomaré venganza de mis enemigos y daré su retribución a los que me aborrecen. Conocer a Dios. Y en el Salmo 90, que es donde vamos a meditar en este último estudio, uno ve qué tanto llegó Moisés a conocer a Dios. Y habla de lo que es Dios, o sea, yo más o menos lo encuentro como unas cuatro divisioncitas al Salmo. Habla de lo que es Dios, de cómo es Dios, de lo que es el hombre y también de la consecuencia, o sea, qué es lo que hace que la vida del hombre sea tan breve. Y la cuarta parte, cómo debe proceder el hombre ante la magnificencia de nuestro Dios, de nuestro Señor. Miremos los primeros versículos, versículos 1 al 4. Dice, Señor, tú nos has sido refugio de generación en generación. Antes que nacieran los montes y formaras la tierra y el mundo, desde el siglo y hasta el siglo, tú eres Dios. Vuelves a convertir en polvo al hombre y dices, convertíos hijos de los hombres. Ciertamente 1,000 años delante de tus ojos son como el día de ayer que pasó y como una de las vigilias de la noche. Dios es eterno. Dios es todopoderoso. Así es nuestro Dios. Y hay mucho más que Dios a través de su palabra nos está diciendo cómo es Él. Y es menester de nosotros, sus hijos, a través de la lectura, del estudio de la palabra de Dios, conocer cómo es Dios. Pero viene la otra contraparte. ¿Y qué es el hombre? Porque es que a veces hay hombres que se creen dioses, que creen que van a vivir para siempre, que no necesitan de Dios. Pero para Moisés fue claro qué es el hombre. Por ejemplo, versículo 5 al 10, podemos leerlo allí, dice, los arrebatas, hablando del hombre, dice, los arrebatas como con torrente de aguas, son como un sueño. Como la hierba que crece en la mañana florece y crece, y a la tarde es cortada y se seca. Ciertamente con tu furor somos consumidos, y con tu ira somos turbados. Pusiste nuestras maldades delante de ti, nuestros yerros a la luz de tu rostro. Ciertamente todos nuestros días declinan a causa de tu ira. Acabamos nuestros años como un pensamiento. Los días de nuestra edad son 70 años. Si en los más robustos son 80 años, con todo, su fortaleza es molestia y trabajo, porque pronto pasan y volamos. Dejemos el versículo 11 para la transitoriedad del hombre. Ahora, la pregunta, hermanos, ¿qué es la causa de que el hombre no pueda vivir para siempre en esta tierra? Claro está. Es el pecado. No hay otra razón. Cuando Dios creó a Adán y Eva, los creó para que vivieran por siempre, para siempre, en un paraíso. Pero el hombre pecó. Y para Moisés, eso es claro. Que la consecuencia, o sea, ¿de dónde emanan todos nuestros problemas? Cuando se hablaba de las debilidades de Moisés, ¿qué es la causa? el pecado. Y yo les pregunto, y el Señor nos pregunta, hermano, ¿y qué es el pecado? ¿Qué es pecado? ¿Qué es pecado? Porque se habla mucho del pecado, pero ¿qué es pecado?
1: Hacer todo malo, desobedecer a Dios.
0: Ese es el pecado. Cuando desobedecemos la palabra de Dios, cuando desobedecemos, cada vez que desobedecemos la palabra de Dios, pecamos. Y todo pecado trae consecuencia. Por muy pequeñito que sea el pecado, trae consecuencia. Como dice en este precioso salmo, dice que colocas en versículo 8, pusiste nuestras maldades delante de ti, nuestros yerros a la luz de tu rostro. Entonces tenemos más o menos como un panorama de cómo es Dios, quién es Dios. Pero está el otro, ¿cómo es el hombre? ¿Quién es el hombre? Y la condición del hombre no es la mejor por ser pecador. Como dice, día tras día, hermanos, como dice acá, nuestros días declinan, pasamos y volamos. Y tristemente, hermanos, hay muchos cristianos y cristianas que vivimos quizá como si vamos a vivir en esta tierra no sé por cuántos años. Y casi no pensamos en que en cualquier momento dejamos esta vida para ir a la otra vida. ¿Y qué hemos hecho para Dios? ¿Qué hemos producido para Dios? ¿Qué tanto hemos conocido de Dios? Pero en los versículos 11 al 17 encontramos como cuál debe ser la actitud del hombre al tener conciencia de cómo es Dios y de cómo somos nosotros. ¿Cuál debe ser la actitud correcta de nosotros frente a la magnificencia de nuestro Dios? Pero quiero tomar una parte. En el versículo 11 dice, ¿quién conoce el poder de tu ira y tu indignación según el temor que te es debido? ¿Quién conoce la ira de Dios? ¿Ha existido un hombre en esta tierra que haya conocido la ira de Dios? Solo uno la conoció, nuestro Señor Jesucristo. Fue el único, hasta ahora es el único ser, el único hombre que ha conocido la ira de Dios. No es sino contemplar la cruz. Para que podamos ver cuánto odia Dios el pecado. Cuánto odia Dios la maldad. Aquellas 3 horas de tinieblas. Cuando nuestro Señor Jesucristo estaba allí colgado en aquella cruz, después de que le dieron tanto látigo, lo escupieron, le dieron de bofetadas, y Dios esconde el rostro de nuestro Señor. Y yo creo que no alcanzamos a imaginar cuando Jesús dice, Elí, Elí, lama sabactani, que traducido es, Dios mío, ¿por qué me has desamparado? Jesús conoció la ira de Dios. Moisés aquí lo pregunta. ¿Quién conoce el poder de tu ira? Hasta ese entonces, ni incluso aquellos que fueron tragados vivos al Seol, cuando la rebelión de Coré, no han conocido la ira de Dios como la conoció nuestro Señor Jesucristo. Y Jesús conoció la ira de Dios para que ni usted ni yo la conozcamos. Nosotros los cristianos nunca vamos a conocer la ira de Dios, porque Cristo, nuestro Señor y Salvador, nos salvó de llegar a conocer la ira de Dios. Pero ¿cuál debe ser la actitud correcta de nosotros en base a lo que conocemos de Dios y en lo que sabemos de nosotros? Dice el versículo 12, enséñanos de tal modo a contar nuestros días, que traigamos al corazón sabiduría. ¡Qué preciosa oración! ¡Qué preciosa plegaria! Que todos los días le digamos al Señor esto: enséñame, Señor, a contar mis días, de modo que traiga al corazón sabiduría. En la Biblia se habla de quién es un necio, y también habla de quién es un sabio. Un necio es el que cree que Dios no existe. Y a veces nosotros como cristianos nos portamos como necios. Tratamos de escondernos de los hombres y hacemos quizá cualquier cantidad de maldades. ¿Y Dios qué? ¿Quién se puede esconder de Dios? ¿Será que Dios no nos ve? ¿Será que Dios no nos oye? Necio es aquel que se preocupa tanto de esta vida y no se preocupa por la vida espiritual. Cuando yo le dijo al hombre rico, a este que había prosperado tanto: necio, esta noche vienen a pedirte tu alma y lo que has provisto, ¿para quién será? Eso era un necio. Un hombre que solo se preocupaba por lo material, como si fuese a vivir 1000 años quizá. Eso es necedad. Necedad es también no vivir consciente de la muerte y del juicio de Dios. Eso es ser necio. Y la petición que Moisés le hacía al Señor es: enséñanos de tal modo a contar nuestros días que traigamos al corazón sabiduría. ¿Cuántos años más pensamos vivir? ¿Usted lo sabe? ¿Cuántos años más tienes planeado vivir? Bueno, podríamos decir los que Dios quiera. Pero hermanos, quizá esta noche podemos estar en la presencia del Señor. ¿Y cómo estamos delante de Dios? Por eso es necesario pedirle al Señor que nos enseñe a contar nuestros días. Que entendamos lo breve que es nuestra vida, para que traigamos al corazón sabiduría. Y sabiduría, ¿cuál es el principio de la sabiduría? El temor a Dios. Ese es el comienzo de la sabiduría. Y el apartarse del mal, ¿qué es? La inteligencia. El principio de la sabiduría es el temor. Y el apartarse del mal es la inteligencia. Entonces dice el versículo 13: vuélvete, Jehová, ¿hasta cuándo? Ten compasión de tus siervos. Es una expresión como que Moisés llegó a entender: es que sin Dios no somos nada. Por eso requería que Él se volviese a ellos. ¿Qué somos sin Dios? Yo no sé si a usted le pasa, pero a mí cada rato. A veces no sé, cuando el diablo manda esos dardos de duda. Y a veces con algo que escuchó o que alguien dijo, el diablo trata como de hacerle creer a usted que Dios no existe. ¿A usted le pasa? Como que quizá lo que dice la Sagrada Escritura es puro cuento. ¿No le ha pasado? O sea, a mí me pasa muchas veces. Pero después de leer la Escritura y meditar en todo lo que Dios ha hecho en nuestro diario vivir, es fácil llegar a una conclusión. Y a la conclusión que yo he llegado es esta: si Dios no existiera, ¿para qué vivir? Sin Dios, yo no le encuentro ningún propósito a la vida. No le encuentro sentido. Sin Jesucristo, sin la esperanza que tiene el cristiano, o sea, ¿para qué la vida? Es Dios mismo el que le da sentido a todo nuestra vida. O sea, Él es la vida. Sin Dios no puede haber vida. O sea, no entiendo cómo puede una persona vivir sin Jesucristo. No entiendo esa parte. Si Él es la vida. Fácil concluir: sin Jesucristo la persona existe, pero no vive. Y Jesucristo dice que Él ha venido para que tengamos vida, y la tengamos en abundancia. Quisiera terminar con estos versículos. Dice, de mañana sácianos de tu misericordia y cantaremos y nos alegraremos todos nuestros días. Una pregunta, hermanos. ¿Dios nos ha saciado de su misericordia? ¿O de qué nos ha saciado Dios? De algo mucho mejor que la misericordia. ¿Qué será? Hay algo mucho, pero muchísimo mejor que la misericordia de Dios. ¿Qué será? La gracia. Dios nos ha saciado de su gracia. Mire, un hermano explicaba una vez. Dios en su misericordia nos perdona los pecados. Y con el solo hecho de que Dios nos ha dado suficiente, no vamos a ir al infierno. Pero en su gracia, ¿Dios a dónde nos lleva? Al cielo. En su gracia nos lleva al cielo. Él es nuestro Padre y nosotros sus hijos. Herederos de Dios y coherederos con Cristo. Nos ha saciado de su gracia, dice, y cantaremos y nos alegraremos todos nuestros días. No hay razón para que un cristiano viva triste, porque Dios nos ha saciado de su gracia. Versículo 15 dice: alégranos conforme a los días que nos afligiste y los años en que vimos el mal. Aparezca en tus siervos tus obras y tu gloria sobre tus hijos. Sea la luz de Jehová, nuestro Dios, sobre nosotros. La obra de nuestras manos confirma sobre nosotros. Sí, la obra de nuestras manos confirma. Dios es eterno. El hombre no lo es, porque nuestros días declinan. Hermanos, sin Dios no somos nada. Tenemos que acercarnos a Dios, acercarnos al Señor y a fortalecernos en Él. Creo es el mensaje del Salmo 90. Que el Señor nos bendiga.
2: El Salmo 90. Señor, tú nos has sido refugio de generación en generación. Antes que naciesen los montes y formase la tierra y el mundo, desde el siglo y hasta el siglo, tú eres Dios. Vuelves al hombre hasta ser quebrantado. Y dices, convertidos, hijos de los hombres. Porque 1000 años delante de tus ojos son como el día de ayer que pasó, como una de las vigilias de la noche. Los arrebatas como con torrente de aguas, son como sueño. Como la hierba que crece en la mañana florece y crece, la tarde es cortada y seca. Porque con tu furor somos consumidos, con tu ira somos turbados. Pusiste nuestra maldad delante de ti y nuestros hierros a la luz del rostro, que todos nuestros días se declinan a causa de tu ira. Acabamos nuestros años como un pensamiento, los días de nuestra edad son 70 años y los más robustos son 80 años, con toda su fortaleza, es molestia y trabajo, porque pronto pasan y volamos. Vemos este aprendizaje de Moisés. Vemos que era un hombre sujeto a pasiones, como nosotros. Este estudio nos ha llevado mucho a reflexionar en que cómo el Señor verdaderamente nos va transformando de gloria en gloria. Cómo un varón de Dios como Moisés aprendió a través del tiempo en el desierto, a través de llevar a un pueblo rebelde, a través de que de sus debilidades, como leíamos, como vimos, cómo llegó a decir que el Señor lo matara. Es decir, mátame. Llegó a decir, dice en Números 11, 13, 14, 11, 14. No puedo yo solo soportar a todo este pueblo que me es pesado en demasía. Y si así lo haces tú conmigo, yo te ruego que me des muerte. Tiempo de desánimo, un momento de desánimo, poder llegar a pensar así, aún de morir, aún de irse a la presencia del Señor, con tal de no llevar a cabo lo que el Señor nos ha encomendado, esa tarea. Pero después aprender tanto Moisés, cómo se dejó transformar por Dios, cómo se dejó que Dios lo moldeara de tal manera de llegar a decir estas palabras tan maravillosas a su sucesor, como estábamos leyendo en el versículo de la memorización. Forzaos, cobrar ánimo, no temáis ni tengáis miedo, tú de ellos. Porque Jehová tu Dios es el que va contigo, no te dejará ni te desamparará. Esto está en 31:6. Y sigue también ahí, me alegra, 7 dice. Llamó Moisés a Josué y le dijo: en presencia de todo Israel, esfuérzate y anímate, porque tú entrarás con este pueblo a la tierra que juró Jehová a sus padres que les daría, y tú se las harás heredar. Y Jehová delante de ti, Él estará contigo y no te dejará ni te desamparará. No temas ni te intimides. Dice: y escribió Moisés esta ley y la dio a los sacerdotes, hijos de Leví, que llevan el arca del pacto a Jehová y a todos los ancianos de Israel. Y les mandó Moisés diciendo: al fin de cada 7 años, en el año de la remisión, la fiesta de los tabernáculos, cuando viniere todo Israel a presentarse delante de Jehová Dios, en el lugar que Él escogiere, leerás esta ley delante de todo Israel a oídos de ellos. Esta ley de esforzarse, de cobrar ánimo, de no temer, de no tener miedo, porque Jehová nos sustenta, porque Jehová está con nosotros y no nos desamparará. Aprendió Moisés, igual a nosotros, igual a una persona como nosotros. Aquí la palabra nos ha desnudado mucho de este siervo Moisés, y cómo, al igual que él, cuando nos sometemos a Dios, cuando aprendemos lo que Él quiere formar en nosotros y lo escuchamos, así mismo nos va Él a transformar, así mismo Él nos va a hacer mirar más adelante, mirar más, enfocar más lo que Dios quiere hacer con nuestra vida. Y es posible que lleguemos a momentos de desánimo, es posible, pero tendremos la fortaleza de estos versículos de Moisés, de estas palabras que le dio a su sucesor, y ese salmo tan maravilloso, ese salmo que es muy diferente a lo que él pensaba, a lo que él se llevaba, ese concepto bueno, sí, de Dios, pero de creer que Dios le estaba era como otorgando una carga a él, pero Dios, ¿por qué me tiene a mí? Pues no, aprendió cuál era lo que quería Dios. Probarlos, afligirlos. ¿Para qué? Para que aprendieran la obediencia, para que supieran mirar más a Él. Qué hermoso, qué precioso ha sido este estudio. Saber cuánto nos enseña y saber que el Señor no hace nada por así. Siempre quiere siempre tiene un motivo, siempre tiene algo que quiere enseñarnos. Que el Señor nos ayude y sigamos adelante, hermanos. El Señor los bendiga.
3: Hace algunos años atrás había subrayado este versículo, el Salmo 90, versículo 12. Pero una y otra vez me parecía hermoso, muy bonito el versículo. Yo creo que muchos podemos identificarnos con ese versículo y tan especial, tan profundo. Pero un día el Señor me llevó a ser más práctico. Ponte a contar realmente los días. Si normalmente la vida que Dios nos puede regalar será hasta los 70 años, réstale lo que tienes. Se la restica, me puse en ese trabajito. Ahora, haz algo. Ponte a contar cuánto tiempo pasas tú en un devocional y súmale. ¿Cuánto tiempo estás yendo a la iglesia a congregarte? Súmalo ahí. ¿Cuánto tiempo dedicas a hacer una visita? Todo lo que tenga que ver con el reino de Dios. Le cuento que hice la suma. Luego, por otro lado, me puse a hacer la cuenta de cuánto dedico yo a mi trabajo, cuánto dedico yo a dormir, a hacer deporte, a ver televisión. Hermanos, algo sucedió ese día. La balanza se inclinó en una forma que me hizo reflexionar del tiempo que yo le estoy dedicando al Señor. Esa es una manera práctica de traer al corazón sabiduría, contando sus días que usted le dedica al Señor y lo que usted le está dedicando a la pantalla del televisor a ver novelas o películas basura que a veces afecta a nuestros hogares. Hermanos, con esto quiero motivar para que si usted está dedicando más tiempo a aquello que no tiene valor eterno, de esta conferencia usted salga con una mentalidad diferente, a tener un equilibrio, a darle al César lo que es del César, a Dios lo que es de Dios. Si tú puedes darle más al Señor, el Señor sabe que podemos darlo. El Señor no nos pide algo que nosotros no podemos darle. Siempre nos pedirá algo que somos capaces de dar. Cuando hay hermanos que tienen dones para servir al Señor y usted ve que ese hermano es muy activo, gloria al Señor por ese hermano, pero tú también tienes algún don que el Señor te ha dado. Y si ese hermano está haciendo eso para la gloria del Señor, está contando sus días, viviendo sus días con sabiduría. Que Dios nos guarde de decir palabras como las que leemos en Eclesiastés. Vamos, por favor. Capítulo 12 de Eclesiastés, versículo 1. Acuérdate de tu Creador en los días de tu juventud, antes que vengan los días malos y lleguen los años de los cuales digas, ¿qué puedes decir? No tengo en ellos contentamiento. Son molestia, son trabajo. ¿Qué hice con mi vida? Hermanos, que prácticamente podamos inclinar nuestra balanza en un tiempo para el Señor más amplio, más generoso, de nuestro corazón para el Señor. La vida es como la flor del campo. Por la mañana está muy, muy hermosa, muy natural, pero cuando sale el sol o ya en la tarde está marchita, así nuestra vida. Y si el Señor, en su gracia, nos permite vivir 80 años robustos, hermanos, esos años no nos los va a regalar el Señor para calentar banca, porque el Señor nos dará la vida y nos da la vida con propósito. ¿Tiene usted una vida con propósito? ¿Vive por vivir? ¿Por existir, como decía el hermano ahora? ¿O vivimos para la gloria del Señor?
4: Bueno, queridos hermanos, ya está terminando todo lo que hemos escuchado de Dios. Pero en este púlpito hay una gran responsabilidad, queridos hermanos. Escuchamos de Moisés todo, sí, y tenía un sucesor que estaba tras de él. Y vamos a ver de todo lo que hemos escuchado aquí. Josué, capítulo 1, versículo 16. Las grandes responsabilidades. Sí, Josué, capítulo 1, versículo 16. Lo que el pueblo de Israel le dijeron a Josué, que quedó encargado para seguir guiando el pueblo. Entonces respondieron a Josué diciendo: nosotros haremos, iremos a donde quiera que nos mande, de la manera que obedeceremos a Moisés, y en todas las cosas así te obedeceremos a ti, solamente tú, que Dios esté contigo como estuvo con Moisés. Miren, qué gran responsabilidad la que este hombre tomó. Sí. Lo que hemos escuchado, mis queridos hermanos, en estas conferencias. Si Dios está con nosotros, las cosas van a marchar bien. Es una responsabilidad que sale desde aquí, este púlpito, para todos los que nos paramos aquí, para todo el pueblo. Pero si no marchamos bien, a nosotros ¿qué nos van a obedecer, hermano? Eso, de todo lo que escuchamos, hermano. Sí. Gloria al Señor. Pero con Dios, de aquí a un año, estaremos. Pero si no obedecemos la voz de Dios, ¿cuántos iremos a faltar? Por mí mismo, principiando. Eso, hermano. Eso haremos. Eso. No es que nos paramos en este punto. Gloria al Señor por el momento, no es más. Pero solamente que Dios esté con nosotros, somos más que eso. Gloria al Señor.
3: Hermanos, el tiempo es precioso, maravilloso, se está agotando, se está acabando los últimos cartuchos. Quisiera, para finalizar, antes de orar, darles muchas gracias a todos ustedes por el tiempo que han sacado para dedicarle al Señor. Es un tiempo precioso y yo sé que el Señor bendecirá. Porque algo que he meditado yo en este Salmo es en el versículo 13, donde dice: y plácete para con tus siervos, dice Moisés. Plácete para con tus siervos. De mañana, sácianos de tu misericordia. Y es precioso saber, hermanos, que la misericordia de Dios siempre está ahí. Por gracia es que somos salvos. Y la misericordia de Dios, aunque no nos la merezcamos, la tenemos día a día, cada mañana. Hay un versículo en Isaías 58, versículo 11, donde dice: Jehová te pastoreará siempre. Hermanos, es la seguridad de que siempre Él nos va a tener en buenos pastos. Pero no para alimentar el cuerpo. No para hacer como la vaquita que come y come ahí cada día más gordita y cuando menos pensar rumpa el matadero. No, hermanos. Mire lo que sigue diciendo la palabra. Y en las sequías saciará tu alma. Qué bueno que esa alma tuya y mía sea saciada por el Señor. ¿Y cuáles son esas sequías? Aquellos momentos difíciles, aquellos momentos en que de pronto usted quiere tirar la toalla y dice: yo por allá no vuelvo a reunirme. No, es que esos hermanitos, tremendo. Pero ahí está el Señor cada mañana, saciándote, dándote de tu misericordia, de la misericordia de Dios, para levantarte, para tocarte, para decirte: es que estás, es conmigo. Aunque yo no me lo merezca, Él va a estar por siempre y dará vigor a tus huesos y serás como huerto de riego.
5: Que el Señor nos ayude realmente a recibir eso cada mañana, esa misericordia, con amor. Y saber que la recibimos es del Señor, para seguir adelante en una travesía, en una lucha, aquí, para recibirlo en gloria al Señor. Tal si nos ponemos de pie y...